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6: 6:07.
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4: 6:16.
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supuesto lo que querrás dentro del universo electrónico, que la primera vez que escuchaste este track, lo hiciste acá, en el 100.1. Te apuesto lo que querrás. Bueno, por lo menos esta versión, que es como ya del 2000 para acá. Con 25, buenos días. Un abrazo y un hola a todas las almas que han decidido aperturar su semana junto al universo electrónico del 100.1. Qué buena decisión, en serio. Lunes con L de Levitating acá en Cosmopolitan, con sonidos espectaculares para que podamos levitar no importando la situación.

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0: las almas que en el 79-20-50-50 me están preguntando cuál es el nombre, cuál es el título de este track, de esta, literalmente es una alabanza. Exquisita la melodía, con un DJ europeo, se llama Watermat, el DJ, y la canción se llama Bullet. Pero es espectacular para ir levitando, no importando la situación, en tema tráfico, en tema de discusión de pareja, en tema financiero, que por cierto hay que estar relax, ya en esta semana pagan. Pero qué buena canción, lunes con L de Levitating acá en Cosmopolitan. Bullet Watermat. Alguien más formando parte del universo electrónico, ya modelando la señal del 100.1, 79-20-50-50, para podernos saludar de forma elegante y de forma completa, con nombre y apellido.
1: Muy buenos días, Diego Cosme.

0: buenos días. Pues aquí ya levitando con ABC, iniciando el lunes, así con mucha energía y deseándoles una excelente semana a todos los oyentes de ABC. Te saluda Jacqueline, bye.
1: Hola, hola Cosme, buenos días, feliz inicio de semana. Aquí voy modelando el ABC y voy hacia Usulután. Hoy vamos hasta Chotlón, así que por allá vamos a andar laburreando, pisteando, peseteando, peseteando, pisteando en la noche.
2: Ven, siento que tenemos el mismo tono de voz, en serio. Siento que me pudieras cubrir si me quisiera dar unos 4 días de vacaciones. Nadie notaría la diferencia, siento que hablamos iguales. 6:54, buenos días. Alguien más modelando la señal del 100.1. Lunes con L de Levitating. Sé que cuestan los lunes, pero un poco de actitud y volumen no vendría nada mal.

es exactamente el nombre del track que nos viene desde París, desde Francia, con nuestro queridísimo y favorito Bob Sinclair. 7:09, buenos días. Una programación que sirve como regalo para esas almas que tienen un excelente gusto musical y que han tomado la mejor decisión, aperturar su semana junto al universo electrónico del 100.1. Lunes con L de Levitating acá en Cosmopolitan. Buenos días. Siempre la recomendación de la casa. Si el día pinta un poco gris, situación complicada en el trabajo o en el tema finanzas o en el tema pareja, un par de canciones de Bob Sinclair y de

0: recomendaciones de la casa, Together de Bob Sinclair y Feel the Vibe, también de Bob Sinclair. ¿Tienen una magia estas producciones? ¡Qué mente más espectacular! Bob Sinclair, el francés. ¿Qué me dicen por acá? Hola, buenos días.
1: Muy buenos días, Jorge. Aquí modelando ABC en el YouTube TV que con Transportes Alice.
0: Modo karaoke móvil de ese transporte pesado on, activado. Cosme, te estamos escuchando en línea en Houston. Gracias por formar parte del plan internacional. Que por cierto, estamos evaluando, pero yo creo que valdría la

0: 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Michi, hacenos la invitación porfa y luego continuamos mezclando porque hoy es lunes con L de Levitating acá en Cosmopolitan.
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15: 7:19.

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0: Una versión de la guapísima Lana del Rey que la verdad le quedó espectacular a este individuo. Y ya que estamos hablando de versiones, ha llegado el momento de ir descubriendo cómo podés darte la oportunidad y darle luz verde a la mejor versión de voz. Una versión que de verdad te vas a quedar con la boca abierta, el número de oportunidades que se te van a ir brindando, el número de puertas que se te van a ir abriendo con tan solo tomar la mejor decisión, con tan solo dejar una llamada perdida, con tan solo un mensaje de texto, con decirte, ok, este es el año donde me sumo a un excelente programa para adquirir la habilidad del idioma inglés. Y por ello vamos a platicar con el amigo de la casa, con Guille de Excelsior Academy. Guille, ¿qué tal? ¿Cómo estás?
1: Súper bien, contentísimo, motivadísimo, Cosme. Ayer estuvimos de manteles largos con, como lo hemos venido mencionando, 84 alumnos que hace un año decidieron inscribirse en Excelsior Academy gracias a las campañas a través de ABC. Y qué motivante, qué satisfactorio ver darlo su discurso totalmente en inglés con sus familiares, ellos súper súper ordenados con sus saquitos y hablando en el idioma. Personas que cuando iniciaban el proceso de estudio, ¿será que puedo aprender? Tenían todas las dudas, serían que van a pasar otro momento difícil como lo habían pasado en alguna otra academia. Y qué bonito que ellos nos comenten lo mismo que yo les comento a la hora de explicarles el programa. Mira, todos decían, hey, los teachers tienen un seguimiento personalizado, son súper pacientes, es un sistema totalmente distinto, no nos enfocamos en reglas gramaticales. Decían, me gusta que el programa te ayuda primero la parte conversacional, hablar, he desarrollado mi fluidez, hoy tengo mejor pronunciación, puedo manejar conversaciones, tengo mejores oportunidades laborales. Muchos ahorita que están graduando han tenido cambios laborales y han podido tener escalar a través de la herramienta del idioma inglés. Para muchos, Excelsior Academy, hemos hablado de todas las ventajas que da, y como hablamos que nuestra especialidad es la parte virtual, a veces uno dice, ay, pero virtual, nadie le da la importancia. Mira, fue un evento en Salamanca, evento, un lugar prestigioso, súper bonito, creo que un evento VIP donde todos los alumnos se sintieron súper orgullosos, sus familiares súper orgullosos. Tuvimos una niña que aprendió inglés con nosotros, súper bonita, que cantó espectacular, nos dio la oportunidad de hacer un evento, un acto artístico, cantó en inglés súper bien frente a todos y pasamos espectacular. Después degustamos de alimentación, y yo digo, ¿cuántos lugares usted ve que obviamente hacen ese tipo de ceremonias y desde principio a fin te van dando todas las ventajas y beneficios que tú tienes? Primero, un pago accesible, Cosme. A través de estas campañas nosotros logramos que los alumnos no entren pagando $59, sino que entren con un subsidio manejando cuotas de $28 mensuales y con una inscripción gratis, matrícula gratis, solo paga primera mensualidad y un pago único de materiales de apoyo. Imagínate con ese descuento, tú pensás que te van a ir quitando beneficios o ventajas, pero no, al contrario, vas a tener un valor agregado siempre, un plus. Y de verdad, no te imaginas, cuando yo los veía dando su discurso en inglés, me tocó después dar las palabras y no podía. La verdad, se me salieron las lágrimas de ver cuánta gente que yo he platicado con ellos, que me llama, Guillermo, explíqueme el programa, cómo tengo que hacer para pagar. Verlos realizar todo ese proceso, de verdad, te llena de energía. Así que estamos acá. Acá, para las personas que hoy quieran tomar una decisión importante, déjenme comentarles, somos Excelsior Academy. 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Vas a poder manejar una seguridad a la hora de conversar en el idioma inglés, y esto es lo que buscamos. No un curso que te llene de gramática durante muchos años y tú vayas pagando muchos meses y no veas resultados. Vamos a lograr personas que ya tengan un avance en el inglés, perfeccionarlo, o aquellos que quieren empezar de cero, aprender inglés como aprendieron el español. No sé si viste las imágenes, Cosme. No sé si pudiste verlas, ¿qué te pareció? Contame un poquito.
0: Ahí estuve chequeando que hubo cobertura por parte del equipo de Radio Corporación. Andaba nuestra compañera Sari.
1: Sí, Sari, ahí
0: de la guapa, espectacular la graduación, elegantísima, un lugar fantástico para realizarla, y me encanta porque le dan ese valor a cada uno de los graduados.
1: Claro que sí, realmente pues estuvo espectacular. Y pues obviamente la única diferencia entre las personas que no hablamos inglés y ellos es que tomaron una decisión importante y aprovecharon un presupuesto, porque también hoy en día hay que saber invertir tu dinero. Esto nunca va a ser un gasto. Imagínate, $28, ahorra un dólar diario y te sobran $2 todavía. ¿Valdrá la pena para tener una herramienta de hablar inglés el resto de tu vida? ¿Valdrá la pena como padre de familia que tus hijos salgan totalmente bilingües y tú no digas, no, es que mis hijos yo no les pude dar el inglés porque no estaba al alcance, los colegios bilingües son muy caros? No te estoy diciendo que lo pongas en un colegio bilingüe, hagamos un esfuerzo, porque imagínense, yo veía a los papás increíbles, me abrazaban, me decían, gracias Guillermo, tomémonos fotos, de verdad estaban súper.
0: ¿Solo fotos se tomaron o...?
1: No, solo fotos y cafecito.
0: Ah, ok.
1: Era en la mañana.
0: Ok, yo digo.
1: Fue en la mañana, entonces estuvo pero espectacular. Yo estoy ahorita contento, pero también quiero llevar este mensaje a más personas. 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Y mira, habían 4 personas que se graduaron del extranjero. Uno pudo venir, otros 3 no pudieron venir. Los transmitimos en pantalla gigante. Ellos daban su discurso en inglés online y todos ahí emocionados, porque uno de Houston, otra persona se conectó desde Michigan, y otra persona que se graduó era de Virginia, y otro que pudo venir, tenía la posibilidad. Uno dijo que era hindú y todos, ¿cómo que hindú? Indocumentado, que por eso no había venido. Entonces estuvo súper gracioso. 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Yo termino la entrevista, Cosme, y les llamo para explicarles un poquito más a detalle. Casi siempre explico todo el proceso del programa. Hoy quizás estuvimos hablando más del acontecimiento porque vale la pena. Si no puede verlo en las historias de ABC, váyase a la página de ABC o síganos en redes sociales también para que pueda ver más más información acerca de este evento tan, tan espectacular. No sé si se nos queda algo, Cosme.
0: Me encanta porque podemos reforzar cada conversación que tengo contigo acá en el 100.1 con las historias, para que nos demos cuenta que es 100% real esto.
1: 100% real. Y no solo una vez. Tú te has dado cuenta que nosotros a menudo, 3 veces por año, por lo menos, tenemos nuestras graduaciones todas completas. Y eso es lo que hablábamos. Imagínate, en lugares que a veces solo llegas, terminas un curso, te dan un papel y ay, nadie se dio cuenta. Aquí tú vas con tus familiares, con tus seres queridos, te respaldan, ellos se motivan porque te ven realizándote. Sos un ejemplo para tu familia, porque tus hijos que si están ahí con que, ay, que yo no quiero aprender inglés, y te ven hablando inglés y ven que te graduaste, los motivas también y estás dando un buen mensaje. Hey, niños de 7 años en adelante se graduaron, hasta hubo un alumno de 83 años, de verdad. Espectacular, todo esto de verdad nos llena de orgullo para seguir creciendo, y obviamente por eso estamos acá. 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
0: Era Guillermo de Excelsior Academy, un amigo de la casa que nos viene a compartir este método fantástico con Excelsior Academy. Guille, gracias.
1: Gracias a ustedes.
0: Una canción más para continuar con este arranque de semana acá en Cosmopolitan 746. Buenos días.

0: Y el híbrido entre la buena programación y las buenas nuevas no se detiene. 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
1: 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También tenemos redes sociales. Estamos como ACOALDRL en Instagram, en Facebook y en TikTok. Ahí nos puedes ubicar. 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
0: Me encanta porque tenemos la solución en la palma de la mano, le ponemos una pausa a estar scrolleando en las redes sociales, nos comunicamos con ustedes y de verdad, este 2026 puede ser el mejor año.
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0: Me encanta la promoción que viene para el arranque del mundial y también para papá, que junio van a tener cosas ustedes también.
1: Así es, siempre festejamos a papá, esa fecha tan importante no la vamos a dejar a un lado y también se vienen sorpresas para esa fecha.
0: Me encanta, he tenido la oportunidad de platicar con la licenciada Hazel de ACOAL, aperturando la semana como se debe.
1: Claro que sí, desen la oportunidad de conocernos, que tengan un cierre exitoso desde ya, porque este mes ya se nos fue también.
0: Perfecto, Lick, feliz lunes, feliz semana.
1: Gracias, feliz semana para todos.
0: Perfecto, los vamos a dejar en este arranque de semana con Michi, pero antes, la voz de ella haciéndote la invitación para la party que llevamos el 26 de junio.
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6: 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Son las 8:03.
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6: 8:04.
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15: 8:06.
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21: 8:09.
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0: Muy bien, seguimos con más del 100.1. Buenos días, alegría. Buenos días, señor Sol. Reportate a través del WhatsApp 79 20 50 50. En este momento tenemos que ir a la pausa, pero ya volvemos con más de ABC.
1: 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Son las 8:33.
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4: 8:33.
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4: 8:34.
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4: 8:35.
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Muy bien, 8:53. Buenos días, seguimos con más de ABC. ¿Cómo estás? Reportate al 79 20 50 50.

0: Ricardo dice, día uno tratando que Michi Paz me siga en Instagram. Mándame un mensaje allá en Instagram. Hola, buenos días. No sé si estoy escuchando la radio. ¡Qué barbaridad! ¡Tú, qué barbaridad! ¡Oli!
1: ¡Buenos días!
0: ¡Buenos días, chica. Alegría!
1: ¡Segundo turno!
0: ¡Eso!
1: ¡Aquí desde San Michael!
0: ¡Saludos! ¡Saludos, Frank! ¡Muchas gracias! 7920

Nos vamos con más música, seguite reportando y por supuesto contame cómo está todo ahí afuera. El clima está como sospechoso, ¿verdad? Está como raro, como triste, pero no llueve. Pero honestamente te voy a decir, ojalá que se quede así todo el día, sin sol. No necesitamos más sol. Ya basta de sol. Ya basta de calor.

0: Nos vamos con más. 79-20-50-50. Seguite reportando. Nos vamos con más música.
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0: Ok, 9:01. Buenos días, ¿me podría poner la canción Sunday's Heaven? Ok, ya la vamos a programar. Hola Michi, aquí desde Sonsonate, Cajutla. Saludos. Hola, hola.
1: Michi, buenos días, Michi.
0: Buenos días, salud, alegría. Michi,
1: de Santa Ana, hacia estás? Nueva Concepción, Chalatenango. A dejar repuestos de la bomba Royal Condor.
0: Ajá.
1: Para que me escuchan ahí y te piden el contacto, Michi. Ya tengo los repuestos y las bombas de la Royal Condor.
0: Ok.
1: Famosa bomba Royal Condor colombiana. Un año garantía les doy.
0: Okidoki. Ahí está el dato entonces. Gracias. No, Micho, y la ropa se tiene que secar, que salga el sol. No, no, no, por favor, así estamos bien. Así se te va a secar, te lo prometo, no va a llover. Pero que no haya sol tampoco. Quiero ver. Como que de emobos. No, pero se ve bonito. Se ve caro, chica, se ve caro. Se ve que como que no fuera de Temu. Mira, ya vino el pantalón. Ya vino el outfit de la fiesta de ABC. El próximo 26 de junio. Y eso que. Ah, la carterita. El próximo 26 de junio. Ahí me van a ver outfit de Temu. 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Nos vemos en Galaxy ABC este próximo 26 de junio en Galaxy Bowling. Team Cielos Oscuros, yo también soy Team Cielo Oscuro, la verdad. Ay, sí, hoy está rico el clima, sí, así, así debería ser siempre. 9:03, vamos a la pausa y ya volvemos con más de ABC.
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14: 9:09.
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9:17. Síganme contando cómo va todo por allá. Por ahí afuera, por donde ustedes andan. Yo ahorita he perdido la noción del espacio y del ambiente. Entonces, no sé, cuéntenme. ¿Todavía el cielo está oscurito, así rico, fresco? ¿O será que ya está saliendo el sol? 79 20 50 50 nuestro WhatsApp.

Ese es el número al que te tenés que reportar esta mañana. Seguimos con más música. Buenos días. Alegría.

0: Bueno, tengo esta información.
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Este te incluye tu entrada a la fiesta, tu botella de cerveza Suprema, 2 horas de juego de 7 a 9 y unos pines también edición limitada de Galaxia ABC, que los pines están divinos. Ahora usted me dice, Michi, fíjate que nosotros somos 5, nos falta uno. O somos queremos los pines, somos 3, pero nosotros queremos los pines. Entonces necesitamos otras 3 personas. Avísennos y aquí hacemos, ¿saben qué? Podemos hacer un chat de difusión a donde ustedes se pueden poner de acuerdo. Pero ojo, ese chat, quizás lo voy a hacer en la tarde. Ese chat va a ser estrictamente solo para hablar cosas de la fiesta, dudas que ustedes tengan de la fiesta, si quieren ponerse de acuerdo para hacer grupos de 4 o de 6 personas y puedan llegar a la fiesta así en grupo. Y al que esté hablando otra cosa que no sea la fiesta, lo saco. En la tarde lo voy a hacer, para que ahí nos podamos poner de acuerdo y puedan hacer los grupos si a ustedes les hacen falta personas. De ahí la información, los tickets están a la venta en Smart Ticket. 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Tenemos espacio para una canción más y luego vamos a...

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Muy bien, 9:42. Buenos días, seguimos con más del 100.1. Seguite reportando 79-20-50-50. Quiero ver qué tenemos por aquí. Miren, por cierto, mándenme en este momento reportes de tráfico, cuéntenme cómo está la situación vehicular en los diferentes puntos del país, si ustedes andan en la zona de integración, por la mañana había estado bastante complicado, pero ¿qué tal está todo ahorita? Si están en la zona también de los Chorros, ¿será que ya se calmó todo por ahí o sigue complicado? Si están en las salidas de Soyapango también, sería genial que me vayan contando cómo va la cosa y que me cuenten cómo está el clima también, porque ha estado como curioso esta mañana. Ha estado como interesante. Por aquí me decían, Michi, yo soy Team Cielos Oscuros. Yo también. Pero también me decían, no, Michi, porque yo la veo hoy. Entonces, que salga ya el sol. No sé, no lo sé. Ya mucho calor, yo ya no aguanto. 9:43.

0: 10 de la mañana con un minuto, nos vamos, tenemos que ir a la pausa comercial, yo regreso a la 1 de la tarde con ustedes, síganse reportando 79 20 50 50, el WhatsApp del 100.1.
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4: 10:06.
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4: 10:08.
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4: 10:08.
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Hola, hola, ¿qué tal, chicos? Buenos días, bienvenidos a esta atmósfera electrónica. ¿Cómo se sienten en este lunes? ¿Cómo va tu mañana? ¿Cómo arrancas esta semana? ¿Todo bien, todo tranquilo, todo en orden? ¿Cómo está la cosa ahí del otro lado? Nosotros por acá ya contentos de poderte saludar, contentos de estar acá en esta nave que

Llega a los 14 departamentos y al mundo entero a través de su señal en FM y en internet. De esa manera nos conectamos todos y nos reunimos aquí en el universo electrónico. Bueno, chicos, arrancamos la semana, hay que ponerle ganas, hay que ponerle sabor, hay que ponerle pilas, buena actitud, para que todo nos salga bien, ¿ok? Me voy a quedar pendiente del WhatsApp para que te comuniques. Ahí me puedes mandar notas de voz, emojis de cómo te sientes esta mañana, stickers también. Mándame el sticker que te representa esta mañana. Así de paso voy a hacer una colecta de nuevos stickers. Pero como te digo, hay que ponerle buenas vibras. Así que vámonos por acá. Amigos.

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2: 10 con 37 minutos.
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Bendice, alma mía, Jehová, y bendiga todo mi ser su santo nombre. Bendice, alma mía, Jehová, y no olvides ninguno de sus beneficios. Él es quien perdona todas mis iniquidades, el que sana todas nuestras dolencias, el que rescata del hoyo nuestra vida y nos corona de favores y de misericordias. El que sacia de bien nuestra boca, de modo que nos rejuvenezcamos como el águila. Jehová es el que hace justicia y derecho a todos los que padecen violencia. Bendice, alma mía, Jehová, y bendiga todo el Salvador su santo nombre. Muy buenos días a todos. Sus misericordias son nuevas esta mañana. Su fidelidad no tiene límite. La salud, la gracia y el favor está en cada uno de nosotros. Gracias por este pueblo hermoso, Señor. Familia de tu corazón, tierra bendita, multiplicadora y cielo de bendición. Gracias, Señor, por permitirnos vivir en paz, ser libres de verdad. Gracias, Espíritu Santo, por nuestro presidente Nayib Bukele. Lo bendecimos a una sola voz. Bendecimos su familia y bendecimos su gobierno. Gracias, Señor, porque tú diseñaste el camino por el que él anda y lo guías con tu luz. Tu palabra es tu luz, Señor. Gracias, Señor, por este nuevo día en donde nos regocijamos y nos encontramos contigo con bendiciones de bien. Muy buenos días, El Salvador.

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El Mundial 2026 ya tiene otro ingrediente que lo hará diferente. La final tendrá por primera vez música en el entretiempo, un show al estilo del Super Bowl, el partido más visto del planeta. La FIFA ha decidido intervenir en un terreno que hasta ahora era sagrado, el entretiempo. Ese espacio de 15 minutos reservado a los equipos cambiará de forma el 19 de julio en el MetLife Stadium, en el área de Nueva York, Nueva Jersey. Además de decidirse el campeón del mundo, habrá escenario, luces y artistas de talla mundial. 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

0: Ok, ya lo escuchaste, no te quedes en el tráfico, mejor date una vuelta por Puerto Marisco. A ver, atención la gente que va para el Puerto de la Libertad a la altura de Tuscania. Recuerden que hay cierre de un carril en este sector. Un cierre que está programado desde las 10 de la mañana hasta las 2 de la tarde por la instalación de una pasarela. Así que pendientes y con precaución, quienes van para el Puerto de la Libertad, a la altura de Tuscania, está esta instalación de la pasarela, para que tengan cuidado, ¿ok? Luego nos vamos acá al Boulevard de los Héroes. Me dicen que acá, sobre la 49, buscando el Boulevard, la misma historia. Ya hay tráfico, pero ahí vas avanzando, poco a poco. Luego por la zona de la Bernal, me dicen que está bastante tranquilo. Para quienes quieran transitar por este sector, este es el momento. Bueno, así las cosas en el tráfico. 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

0: Muy bien, música nueva con Robin Schulz. Esta canción se titula Embers, para que la vayas agregando a tu lista de favoritos, para que te vayas dando la oportunidad de escucharla, disfrutarla y dejar que te conquiste esta canción. Una vocal espectacular, un sonido diferente de Robin Schulz, muy diferente al Robin que conocimos con Prayer in C, con canciones así como Waves. Este quizás es un Robin Schulz ya, no sé, más maduro tal vez, pero es un sonido totalmente diferente y que suena súper bien. Ahí te lo dejamos, música nueva para comenzar la semana. 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Mientras tanto, vámonos con más música.
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2: Hello, hello, hello. Buenas tardes, 1:08. Arrancamos. Un turno más, un lunes más. Vamos hasta las 4 de la tarde, así que reportate al WhatsApp 79 20 50 50. Mándame una nota de voz, vamos a ir pasando lista. Quiero saber quién está por acá conmigo, quién se queda hasta las 4. Notas de voz así cortitas, solo para saber que andas por acá. Solo Michi presente. Michi, aquí estoy. Michi, Michi, Michi, Michi. Mándame nota de voz, quiero escucharte.
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2: Oki, oki, comenzamos entonces. Y ya vengo con las notas de voz. Te dejo esta canción para que te inspires y me mandes audios.
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0: 31 minutos, buenas tardes. Vamos con notas de voz. Ajá.
1: Michi.
0: ¿Cómo estás?
2: Aquí estoy presente.
0: Eso, me encanta. ¿Quién más?
3: Michi, mamoy, buenas tardes. La 44 diciendo presente.
0: Eso, súper.
3: No hasta las 4 de la tarde, sino hasta las 4 de la mañana, si tú me lo pides.
0: Bienvenida a tu turno, como siempre escuchando, un gusto saludarte, saludos Alexis. Hola.
4: Michi preciosa, aquí
0: dímelo.
4: Estoy desde San Francisco, California, saludándote.
0: Uy, me encanta, saludos Moisés. Hola, hola, Michelle Beatriz, ¿está en cabina? Claro, desde la 1:06 comencé hoy el turno, fíjate, Oscar. ¿Quién más?
5: Hola, Michi. Hola. Aquí saliendo de la Caturucha para Armenia. ¿Me puedes hacer el favor de ponerme Superman? Porfa, Michi.
0: Me encanta esa canción, ya la vamos a programar. Hola.
6: Michi, buenas tardes. Aquí pendientes de tu turno.
0: Me encanta. Ya me acordé que te iba a contestar en Instagram, Oscar, y se me fue la piscucha, me puse a hacer otras cosas y creo que te dejen visto ahí, ya te voy a contestar.
7: Hola, Michi.
0: Hola.
7: Saludos de Santa Ana.
0: Saludos.
7: Me ayudas ahí poniendo Animal, please.
0: Ok. Bueno, síganse reportando, 79-20-50-50, ese es el número. Ando cerca de la radio y voy a reclamar un premio. ¿Qué te ganaste? Ah, sí, conmigo ganaste, vea. ¿Pero me das un pan? Bueno, me avisas para salir a saludarte. ¿Aló? Uy. Bueno, vamos a la pausa y ya volvemos con más del 100.1.
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10: 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Son las
11: 1:34.
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0: Muy bien, 1:48. Saludos para Oscar, que acaba de venir a traer su premio. Uy, vos, arréglame eso, arréglamelo. Bye. Saludos para Oscar, que acaba de venir a traer su premio. Los que se ganaron el kit de Bimbo, qué buen kit se llevaron tú. Aló.
1: Hola, hola, Michi. Una consulta, Michi. ¿Hasta cuándo tengo para retirar la dotación de Pan Bimbo? Pidió un solo. Quiero una foto contigo, Michi, para que me quede de recuerdo ahí. Ahí estoy a avisar.
0: Qué lindo.
1: Ahora en tu turno para poder hacerlo realidad.
0: Okay.
1: Feliz tarde, Michi.
0: Si están en las horas de mis turnos, con gusto salgo a saludarlos. Los que ganaron con Bimbo tienen hasta el miércoles para venir por su premio. Si no, me voy a hacer unos sándwiches yo con ese pan. Hola, Michelle, soy Obed, dice alias El Ovejita. Si pudieras poner una canción Something de Lasgo, podrías enviarle un saludo al grupo Sensontle en Búngalo. Saludos. Saludos, chicos. Gracias por estar en sintonía. Agrégame al grupo. No he hecho el grupo todavía. Ya lo voy a hacer. ¿El qué tú? ¿El qué?
2: Hola, Michi, gusto saludarte. Aquí saliendo de la Capirucha para Armenia. ¿Me puedes hacer el favor de ponerme Superman? Porfa, Michi.
0: Pero es que me pusiste, me la escribe, porfa, el nombre. ¿Cuál? ¿El nombre de qué? No entendí. ¿Aló?
3: Hey, princesa.
0: Hola.
3: ¿Cómo va? ¿Todo bien?
0: ¿Todo bien? ¿Y tú?
3: Te saluda Alex por acá, reportándonos desde San Marcos City, con todos los poderes.
0: Saludos, gracias. ¿Qué más?
3: Por cierto, primera vez que te saludo. Bendiciones.
0: Bueno, bienvenido, bendiciones. Saludo para Andrea Larisa. Saludos. Vamos a poner foto de perfil. Vamos a poner una foto de perfil por aquí.

0: Muy bien, ya cambiamos la foto. 79-20-50-50. Síganse reportando por acá. 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Bueno, nos vamos con más música. Tengo un par de audios por acá pendiente y mensajes también. Ya los voy a ir escuchando a todos. No los vayan a borrar. Nos vamos con otra de Will Sparks. Y ustedes me dicen qué más quieren escuchar.
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0: Hola, Michi Michi, un saludito. Ahorita a traer a la pequeña monstruita al cole. Saluditos. Buena música, Michi.
1: Qué bonito, saludos. Gracias por llevarnos ahí en tu vehículo. Hola.
2: Hola, hola, hola. ¿Qué tal? ¿Cómo estamos? Qué feeling, le estamos pasando rico en esta tarde de lunes. Saludos desde Cojute, Cojute.
1: Saludos. Saludos desde Quetzaltepeque. ¿Me puedes poner la canción Blue? Ok. ¿La de Eiffel o la de Tiesto? Siempre me confundo cuando me piden Blue porque no sé si quieren la de Eiffel o la de Tiesto. Solo confirmame ahí ese dato.
3: Uy, Amichi, le pedí a la IA que nos hiciera una foto juntitos. Y se mandó, se mandó. Viera, Michi, sí salís tirando flow a la parmilla. Tira salsa a la parmilla, Michi.
1: A ver la foto. La cigua, dice aquí, ¿dónde he visto esta cigua? Esa que aquí por la radio la he visto, ¿no? ¿Verdad que sí? Coffee Session One. La cigua. No, pues no es la misma. La cigua café antiguo Cuscatlán, dice. Va, pone atención. Invitado de siempre he tenido duda, ¿es Gecko o Gecko? Gecko, ¿verdad? Coffee Session One, invitado especial de Gecko. En la cigua café antiguo Cuscatlán. Domingo 31 de mayo a las 4 de la tarde. Mira, va a estar súper chivo. Gracias, gracias por la invitación. Pongan Tuesday, dice por acá. Okidoki, ya la programamos. Buenas tardes, Pelirroja, bendiciones. Paul desde San Ramón, Mexicano, saludos. ¿Cómo estamos de clima, tú?
4: Hola, hola, buenas tardes, Michi. Ya retiramos el premio hoy. Muchas gracias. Muchas gracias, me ayudaste un montón ahí. Te agradezco, feliz tarde. Compláceme con una de Armin Van Buuren, porfa.
1: Cualquiera.
4: La de Shivers.
1: Ah, ok.
4: Para ponerle feeling a la tarde, gracias, saludos.
1: Ok, bueno, vengan a traer sus premios, yo ya les dije, si no. El miércoles es su último día, si hay algún premio ahí todavía el jueves, eso voy a desayunar. Están chivos los kits de Bimbo, están buenos. Vamos a la pausa y volvemos.
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0: Muy bien, 2:11. Hola, hola.
1: Hola, buenas tardes.
0: ¿Cómo
1: preciosa,
0: estás,
1: hermosa,
0: Alfredito?
1: Queridísima Michi.
0: ¿Qué tal?
1: Huela, desde que yo vengo de allá por el lado de la Constitución.
0: Ajá.
1: Hasta que llegué aquí por las... Casi llegando al aeropuerto, pues, puya, se quebraron las bocinas. Ese es el nivel de la Michi. Hola, Michi.
0: Qué lindo, gracias. Y bueno, estamos programando juntos.
2: Michita, Michita, qué buen musicón tenés, Michita, me llega.
0: Eso.
2: Saludos, mi niña.
0: Me encanta, gracias a ustedes que están pidiendo todas estas canciones y aquí las vamos programando.

Ok, creo que ya sé, Denis, creo que ya sé cuál. Hola, Michi Bella, ¿cómo estás? ¿Cómo andamos con las series? Yo estoy viendo una que te la recomiendo súper buena, Off Campus en Prime. Sé lo que te vas a enamorar, te lo advierto. Mira, es que yo no sé, ahora mis compañeras en el almuerzo estaban hablando de una serie. Estaban diciendo que salían un montón de hombres guapos. ¿Será la misma? Oye, yo no les pregunté cuál era, la verdad, no les pregunté. Solo dije, benditos sean los hombres. Pero estaban diciendo que salían un montón de hombres guapos y que la serie estaba buena, que no sé qué. Es esa misma, Gaby. Ay, Dios mío.

0: Gracias, Oscar. Me hubiera gustado quedarme más tiempo ahí afuera platicando, chambreando.
1: Pero es que me iban a regañar porque me salí.
0: Y solo había dejado dos canciones aquí sonando. Si no, me hubiera quedado más tiempo. Buenas tardes, quisiera escuchar Mind of the Wonderful. Te saluda Aníbal. Ok, ahorita lo vamos a ir.

la frontera La Hachadura. Ay, qué lindo, Oscar, saludos. Al fin conocí a Oscar, que me hace bullying todos los días. Me tiene cortita aquí con las horas de entrada. Al fin nos conocimos. No sé si será la misma, dice Gaby, pero de que salen guapos sí salen, dice. Ya, ahorita voy a preguntar, ahorita le voy a preguntar a mis compañeras.

Ahorita le puse, ¡ay, cabal! Esa misma. Le puse a mi compañera. Bebé, le puse, ¿cómo se llama la serie de la que estabas hablando en el almuerzo de los hombres? Y me pone, Off Campus, guapos. Increíblemente guapos, me pone. Ya me dieron ganas de ir a ver esa serie, tú.

0: Y fíjate que yo creo que no he pagado Prime. Hoy lo pago.
1: La ternurita te envía saludos.
0: Ay, mira esa carita. Qué belleza.
2: Salí del cole y mi papá llegó tarde.
0: Qué barbaridad. ¿Y por qué llegó tarde? ¿Por qué llegó tarde? Podría complacerme con un mix de Gigi de Agostino. Mix no tengo tú. Pero te puedo poner alguna canción de Gigi. Eso sí, con mucho gusto.
3: Hay una canción que va contigo.
0: ¿Cuál?
3: Tal cual suena, de un ritmo bien adecuado.
0: ¿Cuál?
3: Que es de Paul Van Dyke y Christian Moore. ¿Sí o no?
0: Ahorita la programamos, vamos a ver si es cierto. 2:17. Miren, tengo ya varias canciones aquí pendientes. Me habían pedido a Armin Van Buuren, así que nos vamos con Shivers.

0: Bien, 2:28 p.m. Like a ghost that came from an old beginning. 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Solo dígame, Michi, mira, mándame el link, quiero inscribir a mi equipo. Uy, vos. Quiero inscribir a mi equipo y yo con gusto se los envío. Ok. Yo sé que hay varios ahí que tienen sus equipos de papi fútbol. ¿Los pueden inscribir? Claro que sí. Así que bueno, ahí está la invitación. Ok. Ok. ¿Qué dice Ernesto?
1: Michi, mándame el link, por favor.
0: Ahorita te lo mando.

0: está, ahí está. ¿Qué más tenemos por acá? Michi, pongan Adagio de Tiesto. Ok, ya la programo, con gusto.
1: Oh, oui, oui, Miss Montserrat, Montserrat, Michi Dinda. Ya me viste en la serie, que es algo para ti, solo para ti, para ti.
0: Y al otro que sale en la serie dice que me estaba recomendando Gaby. Saludos, Gaby. Hoy voy a ver si me queda chance. Hoy vuelvo a pagar Prime para verme esa serie. La 100.1, sí, así es.
2: Gracias, gracias, Michi. Que Dios te lo pague. Paja, Michi, cuídate, saludos, saludos, saludos, saludos ahí.

0: 1-809-79-20-50-50, nuestro WhatsApp 2:32. Vamos a la pausa, ya volvemos con más de ABC.
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3: 2:35. 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

20 más, llegamos a las 3 de la tarde. Por ahí estábamos con esa canción que me dijeron que se parecía a mí. ¿Por qué tú? O sea, sí me gusta, pues, pero ¿por qué?

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No era esa. Y entonces, ¿cuál era, Alfredo? Que tú me dijiste Paul Van Dyke y Christian Burns. No era esa. O sea, está bonita, pues, pero... ¿Cuál era? Escribímela por aquí. Bueno, debo a Tiesto con Adagio for Strings. Y ustedes díganme qué más quieren escuchar esta tarde. 79 20 50 50, el WhatsApp del 100.1, 2 con 42.

0: Oh, ya me dijo Alfredo que era la canción, era con Armin, no con, no, con Armin, no con Paul Van Dyke. Ahorita la vamos a programar. Hola.
1: Esa es la magia de esa chica. De esa chica que tiene esas manos tan poderosas para hacer esas mezclas. Gracias, Michi. Aquí vamos con todo, el modo avión. Dándole con todo este semáforo. Va pues, Michi, cuídate.
0: Saludos.
1: Gracias por esas mezclas.
0: Gracias a ustedes por estar en sintonía de ABC durante todo el día. Bueno, nos vamos con This Light Between Us. Esta es la canción que me sabe.

2:57, saludos para Alfredo que me había pedido esta canción, ahí estábamos complaciendo. Me dicen por acá también, quisiera por favor la de Light It Up, dándole un saludo a Marvin y Don Orlando. Ok, saludos. 79-20-50-50 nuestro WhatsApp. Nos vamos con una canción más entonces. Díganme qué más vamos programando por aquí. Luego vamos a la pausa y volvemos.

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10 minutos. Bueno, ustedes sigan me diciendo qué más quieren escuchar, qué más vamos programando por acá. El WhatsApp 7920-5050. Hola, Michi, estoy pasando un mal momento. ¿Podrías ponerme Heaven? Heaven Takes You Home. Por favor, para animarme, gracias. Con gusto. Y espero que cualquier momento malo que estés pasando, que las cosas mejoren muy pronto. Porque siempre, siempre, siempre sale la luz. Así que tranquilos, paciencia. Echémosle ganas. Yo sé que a veces es bien complicado, hay un montón de problemas. Pero tenemos que buscar ese detalle, esa inspiración, esa motivación que nos va a ayudar a salir adelante, lo que sea. Nos vamos con más música. Buenas tardes.

0: ¡Hola, Mechita! ¡Tercer turnis! Aquí rumbo a Cibartrón.
1: ¡Ya, de qué regreso!
0: ¡Qué calor estuvo haciendo ahora en San Michel!
1: ¡De verdad!
0: Pero bien, ahorita ya refrescarnos con la brisita del camino.
1: Bueno, con precaución, Frank. Eres linda, Michipa. Saludos, dice Peter. Saludos, Peter. Ricardo, ahorita voy a revisar mis mensajes en Instagram, ¿oís? Ahorita lo reviso. 3:16.

vamos con más música. Esta canción vinieron estos chicos a presentarla la semana pasada, si no me equivoco, Kevin Reese y Musli. Así que nos vamos con For Love.

Ok, 3:20. Seguite reportando, por favor, 79-20-50-50. A esta hora sería genial, sería espectacular, sería ideal que me vayas contando cómo está el tráfico. Me encantaría saberlo.

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4: 3:33.
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4: 3:34.
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0: Ok, 15 más, llegamos a las 4 de la tarde. Reportate, por favor, al 79-20-50-50. Voy con un par de, bueno, una nota de voz que tengo por aquí pendiente. Hola.
1: Michi,
0: dímelo.
1: Aquí el consentido hacia el monseñor Romero, medio soplado, algo soplado, y viniendo de la UCA, porque ahí se hace sentido, y viniendo de la UCA para la 49,
0: ¿sí?
1: Ahí sí, medio soplado, pero está más soplado ahí en yendo de lo que es del hermano lejano, el árbol de la paz, hacia la UCA, todos los próceres están topados.
0: Ok.
1: Esto fue Alejandro Cacho Zumbón, su informativo para ABC.
0: Gracias por la información. Saludos hasta Olocuilta, el taller Mengíbar. Están en sintonía del 100.1. Me complaces con The Future, por favor. Ok, ya la vamos a programar. Miren, nos vamos con esta canción que me llamó bastante la atención. Es de un productor salvadoreño. Me encanta porque últimamente estamos programando muchas producciones de talentos nacionales. Y esta canción está dedicada a Jorge el Mágico González. El DJ y productor de 27 años, Electric Donut, es quien hizo esta canción y la vamos a escuchar por acá en ABC. A mí me gustó un montón. Ustedes díganme qué les parece y si les gusta, la pueden solicitar acá en la programación del 100.1. Se llama Magic de Electric Donuts.

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1: Vamos con este Mago González, el número 11.

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0: bien, 3:51. Por ahí sonaba, voy a hacer la corrección porque lo dije en inglés. Yo no sé, ando bien bilingüe, vos. La canción se llama Magia. Magia de Electric Donut. Y es una canción inspirada en Jorge el Mágico González. Bastante buena, me gusta. Y si a ustedes también les gustó, la pueden pedir en la programación del 100.1. Bueno, me encanta que cada vez tenemos más canciones de productores nacionales. Hay muchísimo talento aquí en el país. Así que, bueno, ahí estaba sonando Magia. ¿Qué tenemos en el WhatsApp? 7920-5050. Buenas tardes.
1: Michita.
0: Dímelo.
1: Y puedes poner LSD para que me levante los ánimos aquí en la manejada.
0: La puedo poner. Ya la puse, pero ya la voy a volver a poner. Me gusta. Saludos para todo el team Bravo Hangar 8, Aeropuerto de Ilopango. Esta tarde tuvieron una prueba de salto libre en paracaídas. Llévenme a saltar en paracaídas. Saludos. Team Bravo Hangar 8, Aeropuerto de Ilopango.
2: Si uno quería invitar al Mágico González, no podía.
0: Una de las cosas que yo quiero hacer es saltar de paracaídas. Saludos para Carlos Velázquez, que por acá se está reportando también.

Bueno, 3:57. Ha sido un gusto poder acompañarles en esta tarde de lunes, iniciar la semana con ustedes. Me voy. Gracias a todos los que siempre están en sintonía del 100.1. Nos escuchamos mañana de 8 a 10 de la mañana y de 1 a 4 de la tarde. Vayan a seguirnos en redes sociales. Nos encuentran como ABC101FM y Paz Michi-Bajo. Cuídense mucho. Me despido con Eternity. Chao, chao.

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Ok, perfecto, ya son las 4:18. Buenas tardes, universo electrónico. ¿Cómo están los habitantes de este universo único en todo El Salvador y el mundo? Hoy nos arrancamos con este tema icónico de Seu. Es un viaje allá por el 2012, más o menos, por ahí. Yo me imagino que los artistas siempre están acostumbrados a todo tipo de comentarios en redes sociales. Pero lo que le pasó a este señor fue curioso.

ya empezaron las diversas opiniones y todas las cosas. Pero ¿qué tal eso? Disculpa por tener tantos hits. Esa fue la respuesta de Seth. Es lo que te digo, más de alguna vez algún comentario lo saca de su zona y dice, ah, no le voy a responder, hoy no ando de buenas. Puede pasar. Pero bueno, así comenzamos esta tarde. A ver, por acá me encontré otra rolita que anda por ahí, por esos años, por el 2002 en adelante. Escúchate esto, a ver qué te parece. A ver qué recuerdo te trae. Buenas tardes y bienvenidos.

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5: 4:38.
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0: Ok, perfecto, seguimos avanzando. Ya faltan 10 minutos para las 5. A ver, tengo varios mensajes donde me están preguntando acerca de Galaxia ABC. ¿Para cuándo es? ¿Dónde se consiguen las entradas? ¿Cómo es el tema de las entradas de grupo? Ahorita te voy a comentar toda la información. Galaxia ABC es el 26 de junio, cae viernes, fin de semana. 26 de junio, para que desde ya te vayas preparando. Te estamos avisando con tiempo de anticipación para que puedas reservar la fecha. Y así nos acompañas allá en Galaxy Bowling, en un toque diferente. Un toque con ambiente de buenos amigos, música electrónica y un poco de boliche. ¿Qué te parece? ¿Suena bien? ¿Suena interesante? Por supuesto que sí. 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Bueno, ya tengo varios pidiendo acá el link, así que me voy a poner a repartir y mientras tanto continuamos con más música.
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1: Vibras positivas, arrancando la semana, y en especial porque hay personas que necesitan un pequeño empujoncito. Sí. Hay personas que de entrada, bueno, del domingo ya están diciendo, ay, lunes, que no sé qué, que no sé cuánto. Pero ahí es donde entra Rojamina, la rojita que te reanima. Vamos a platicar un poquito de esto, así que, bueno, platiquemos un poco acerca de la descripción, las presentaciones y todo eso.
2: Claro que sí. Bueno, de hecho, Rojamina es parte de nuestro catálogo de productos de Laboratorios Ferson. Venimos platicando ya de este producto hace varias entrevistas atrás. Sabemos que actualmente, con tantas situaciones de estrés que nos pueden llevar justamente a desencadenarnos una anemia, y precisamente Rojamina viene a atacar sino que a prevenir inclusive los síntomas de anemia, pues que pueden ser variados y pueden ser también normalizados, inclusive sin saber y pensar que realmente estamos alimentando esa enfermedad, pues realmente, porque puede ser que 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Entonces, por ahí pues ya entra la Rojamina en acción.
1: Exactamente, el detalle es que de repente, yo qué sé, hoy lunes te sentís así como un poco decaído, después el martes también, y ahí es donde lo vas normalizando. Y ese es el detalle, no hay que normalizarlo, doctor.
0: Así es, tú has dado una gran pista en ese sentido. Tendemos a normalizar los síntomas porque por esto lo atribuimos a aquello, pero nunca nos chequeamos.
1: Exacto.
0: ¿Qué cuesta decir un hemograma cuando usted va sintiendo mareos, dolores de cabeza que no tienen una explicación muy clara? Nota de que la memoria le viene disminuyendo, ya no consolida como antes, que quedaba un número telefónico o algo que iba a hacer, ya no es con tanta rapidez. Nota que a nivel académico va disminuyendo la retentiva, la atención, más que todo se torna más somnolente durante el día, y eso baja el rendimiento no solo a nivel académico, a nivel laboral, a nivel personal también, porque estamos bien irascibles.
1: Sí,
0: estamos que también nos cambia el humor de un momento para otro, y no es que andemos así con las hormonas alteradas, sino que
1: uno dice ando bipolar, dice.
0: Exacto, ando ahí totalmente cambiado, pero no son las formas como nosotros no administramos nuestra gestión de las emociones y el estrés de forma adecuada, y también no estamos suplementándonos de forma adecuada en la dieta. Por lo de eso viene al rescate Rojamina Elixir.
1: Correcto, aquí es donde entra Rojamina. Doctor, cuéntenos un poco acerca de las indicaciones y también cómo podemos tomarlo, cuál es la dosis.
0: Claro, las indicaciones van orientadas, como hablábamos al inicio, tanto para prevenir como para tratar la anemia. Pero también la Rojamina está encausada en su formulación para prevenir los déficits del complejo B. Porque la fórmula lleva vitamina B1, B2, B3, la B12 con el hierro. Juntos hacen esa sinergia para hacerle frente a esas deficiencias. Entonces, en la fórmula también tiene un 10% de alcohol, por eso es un elixir. Eso es lo que nos limita a darlo a niños menores de 12 años. La dosis va a ir siempre de 12 años en adelante. Para formas, para prevención, vamos a dar una cucharada una vez al día, preferentemente después del desayuno. Pero si ya se demuestra con hemograma que tiene la anemia, o nota de que tiene sintomatología como la que hemos mencionado, o que ya con el tiempo, a pesar de que tiene cansancio, sueño durante el día, mareo, dolor de cabeza, todo frío, a pesar de que esté el ambiente caliente, note que ya tiene palidez, es una gran bandera roja.
1: Sí,
0: entonces es el momento de tomar la Rojamina Elixir.
1: Ok, excelente. Ahora veamos la otra parte, la de las contraindicaciones, que una de ellas era la edad.
0: Exacto. Por el mismo componente que te mencionaba del alcohol, nos limita a darlo a niños menores de esa edad. Mujeres que estén gestando o que estén en periodo de lactación, por el mismo componente del alcohol, como te comentaba, no es conveniente. Para eso hay otros suplementos en nuestro Bademecum también, que son perfectos para ese caso. Personas de que tenga alguna condición hepática que restrinja la alimentación con alcohol, mejor evitarlo en ese sentido. Okay. Fuera de ese caso, tú me preguntarás, ¿hipertensos y diabéticos lo pueden tomar? Claro que sí. Quedando en el entendido que siempre tiene que respetar a su medicación de base, dejada por su médico, siempre cumplirla, y que no queden tan cerca los horarios cuando administren la Rojamina Elixir con su medicación de base, por poner un ejemplo.

0: si tomé el medicamento antihipertensivo o para la diabetes en la mañana, que la dosis de la rojamina sea en el almuerzo o en la cena. Uh-huh. Si lo tomara cada 12 horas, quedémonos con el almuerzo.
1: Ok, excelente. Estas son las recomendaciones que nos da el doctor para que nosotros podamos aprovechar los efectos positivos que nos causa rojamina. A ver, algo muy importante, ¿cuáles son los puntos de venta? ¿Dónde lo podemos encontrar?
2: Claro que sí. Bueno, rojamina es un producto de venta libre, así que lo pueden encontrar en farmacias. De hecho, el producto es bastante vistoso, grande, de 240 ml. El color es rojo con anaranjado, entonces usted fácilmente lo visualiza. Así que usted puede llegar a su farmacia preferida, puede indicar yo quiero rojamina y ahí pues lo puede encontrar. En caso contrario, pues usted también nos puede escribir en nuestras redes sociales para consultarnos pues las farmacias que le puedan quedar más cerca.
1: Okay.
2: Y también pues le brindamos esa información. 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
1: Ok, perfecto. Bueno, chicos, vamos a buscar en redes sociales por si alguien desea más información, desea saber qué farmacia le puede quedar más cerca para que puedan obtener rojamina. Pero esta tarde, acá en el 100.1, te puedes ganar una presentación para que desde ya vayas comenzando ese tratamiento, para que desde ya vayas sintiéndote mejor cada día. Hemos platicado de las propiedades, las características, cómo debes tomarlo y toda la cosa. Así que acá el doctor te va a hacer una pregunta súper fácil y si tú la respondes a través del WhatsApp, te llevas una presentación de rojamina.
0: Algo sencillo, no venimos tan matadores.
1: Algo fácil, doctor, el lunes.
0: Claro, estamos empezando la semana ya. Va, preparando ya la disposición para el mundial, ya veo. Ajá. Entonces van a hacer algo que los emocione.
1: Okay.
0: Que nos digan algo que aquí se menciona a diario. Que nos digan el eslogan de rojamina.
1: Okay, el eslogan de rojamina, ¿cuál es, chicos? Lo mencionamos al principio. Rojamina, ajá, eso es lo que nos tenés que responder. Mandanos notas de voz al 79-20-50-50 para que te puedas llevar tu presentación de rojamina.
2: Sí.
1: Y de esa manera nosotros pues ya te vamos a dar indicaciones de cómo recogerla y toda la cosa. A ver, en lo que la gente está participando, ¿algo más para agregar?
2: Bueno, nada más que tengan presente que de hecho pues la rojamina, aparte de ser un suplemento vitamínico, recordemos que no solamente se puede utilizar cuando padezcamos de anemia, uh-huh, sino que también puede ser utilizado aunque no tengamos anemia, sino que también como mi suplemento vitamínico, porque recordemos que muchas veces la alimentación que tenemos no es la adecuada, entonces necesitamos ese empujoncito, ¿verdad?, de vitaminas.
1: Ok, excelente. Vamos a escuchar a nuestros oyentes en este momento. Adelante. Ajá, aló, ¿quién anda por acá?
3: La rojita que te reanima.
1: Excelente. Muy bien. Amigo, mandanos tu nombre completo, por favor, para poderte entregar el premio. Mientras tanto, doctor, licenciada, muchísimas gracias por esta visita.
2: Muchas gracias y que pasen feliz tarde.
1: Ok, perfecto. Nosotros por acá continuamos con más del 100.1. Dale más volumen.

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6: 5:43.
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